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Samantha Estéreo, 20 horas, 2 minutos. 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

0: Manta Estéreo, 21 horas. Un minuto. 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

0: Samantha Estéreo. 23 horas, 2 minutos.
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Estéreo. 0:04. 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

0: Estéreo. Son las 4. Un minuto.
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0: En Samantha Estéreo son las 6:15.
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en Samantha Estéreo. Son las 6:30. 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

Samantha Estéreo. Son las 7 y 36 minutos. 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

Estéreo. Son las 8. Un minuto. 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

Son las 9:04. 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

0: Omega Estéreo. Son las 10. Un minuto. 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

En Samantha Estéreo son las 12. Un minuto. 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

Samantha Estéreo, 13 horas y 35 minutos.

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0: tener la pussy linda completita, ¿tú gustas?
1: La hora en Samantha Estéreo, 15 horas, 4 minutos.

y Samantha Estéreo. 16 horas, 6 minutos.

0: sí. Porque hoy hay gente que piensa que uno nació ayer. Lo que pasa es que Judas cree que vendió a Jesucristo y lo que hizo fue que lo empeñó.
1: En mí no creyeron.
0: No aguantó la presión.
1: Me subestimaron.
0: Se tiró la soga.
1: Me dieron la espalda, sí.
0: Buen fariseo.
1: Cuando yo di la mano,
0: la vuelta dio.

Samantha Estéreo, 17 horas y 32 minutos.

0: 18 horas y 0 minutos.
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necesario separarnos. No sigamos haciéndonos mal. 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